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1: Óyeme, hoy arranco el Euphoria Countdown con uno de los más queridos, el conejo malo, Bad Bunny. Quiero saber cuánta gente mala, pero sabes que slash buena me está escuchando en estos momentos. Arroba Official Jackie G. Familia, querido, estar aquí una vez más. Oye, baby, el show de hoy es dedicado a Bad Bunny, el artista que transformó la música latina y rompió barreras globales. Ha sido el más escuchado en Spotify por 3 años, ganando múltiples premios Grammy, colaboraciones icónicas que han impactado en la industria. Señores, esto es indiscutible. Así que empezamos con este baile inolvidable, una de las canciones más emotivas de Bad Bunny en su álbum Nadie Sabe Lo Que Va a Pasar Mañana. Y ya tú sabes que esta canción narra una historia de amor que quedó en el pasado, ¡ay! Pero sigue viva en los recuerdos. Así que, baby, sube el volumen y disfruta. Aquí llega el conejo malo. Baile inolvidable en la posición número 10.
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1: Y seguimos con el club de uno de los temas más explosivos del álbum, donde Bad Bunny regresa a su esencia más callejera y fiestera, con un ritmo pegajoso y un beat bien pesado. Habla de una noche de desenfreno en la que no hay reglas, solo disfrute de un perreo, ya tú sabes, sin preocupación. Así que, baby, súbele volumen, y que por aquí llega el conejo malo, el club, en la posición número 8. Yeah.

0: seguimos gozando una hora entera del conejo malo Bad Bunny con sus grandes éxitos. Así que, baby, gracias por estar aquí conmigo en el Euphoria Countdown con Jackie Guerrido. Hay más del conejo malo.
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Ahí escuchabas Temazo en el puesto número 6. Sigue siendo nuestro Big Boss, Daddy Yankee, lo veo. Oye, yo también veo todo el apoyo y el amor que tú siempre le das a la Euphoria Countdown todos los fines de semana. Tú sabes que yo también te veo y que también te doy amor y cariño. Así que un abrazo, rompecostillas, familia, para todos ustedes. Oye, te cuento que el video viral de esta semana se lo lleva Shakira, quien celebró, muchos de ustedes la vieron, su soltería. Así que bueno, con esta nueva canción celebró una fiesta con artistas como Dana Paola, Fariana, Belinda. Te voy a dejar aquí todo el bembé de la soltería en arroba Euphoria Music. Nos vamos con el puesto número 5, lo caro y lo bueno, Chencho Corleone.

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1: Bueno, ya falta menos para los Latin Grammy este 14 de noviembre, así que es la noche más importante de la música latina y la vas a poder disfrutar, por supuesto, a través de las pantallas de Univision. Así que, baby, a marcar tu calendario este 14 de noviembre. Nos vamos al puesto número 3, Sorry for That, Fade.

That's what I'm talking about. Y cuando escuchas ese ritmo es porque ya tú sabes que está aquí el Euphoria Debut. Y hoy tenemos una canción que se ha convertido en tremendo himno, señores, para muchísimas mujeres. La canción se fue viral en TikTok y es un afrobeat que tienen todos en repeat. Por aquí llega en el Euphoria Debut, Uwaye Capó. Go Kingston,

0: canciones más sonadas, baby, de toda la semana. Ya yo sé que tú te imaginas cuál es el puesto número uno, pero vamos a ver si aciertas. Regreso con esa posición número uno aquí en el Euphoria Countdown con Jackie Guerrido.
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Ese puesto número 2 sigue con Feid y Yandel, Brico. Ok, that's what I'm talking about, baby. Pero tú sabes que tú estás en el puesto número 1 aquí en mi corazón. Yo sé que yo en el tuyo también. Gracias por estar aquí conmigo todos los fines de semana, tocando las 10 canciones que te ponen a mover el esqueleto y también bajando tu aplicación que es gratis, Euphoria Music. Así me llevas contigo a todas partes. Y tú sabes que durante la semana, mira, tienen una cita, o mejor escucha, tienen una cita conmigo aquí en Primer Impacto. Así que nos vamos con la posición número 1, pero ustedes saben que siempre les tengo por aquí el recap, así que en la posición número 10 arrancamos con Ale, Mark Anthony. En el puesto número 9, Contrato, Maluma. En la posición número 8, Tommy Pamela, Peso Pluma y Kenya Oz. En el puesto número 7, Tengo un Plan, Kiki, featuring Ozuna. En la posición número 6, Lo Veo, Daddy Yankee. En el puesto número 5, Lo Caro y Lo Bueno, Chencho Corleone. En la posición número 4, Si Antes Se Te Hubiera Conocido, Karol G. En el puesto número 3, Sorry For That, Faye. En el Euphoria debut, Huawei, Capó. En el puesto número 2, Rico, Faye y Yandel. Y ahora sí, baby, en la posición número 1, súbale volumen y disfrútalo, familia. Buen fin de semana. Por aquí llega Polvo de Tu Vida, J Balvin, featuring Chencho Corleone. La número

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7: Ahí les va esta canción. Sin raspar muebles. Vámonos, muchachos. Remánguense.

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0: A ver, Abelito, mijo, véngase para acá. Vamos a contar otra de las historias que hicimos en la producción más reciente pasado. Esa que se llama La Herida. Vamos a enviar un saludo a Abelito para toda la gente que viene de Avon, gente que viene de Bell, Rifer, la gente que viene de Aspen, por allá, toda la gente. El amigo Jorge, que es de por allá de Nayarit, de allá de este de Pocho Titán.
1: Mucha gente nayarita que nos acompaña esta noche. A la gente de Gran Johnson también le mandamos saludos.
0: Claro que sí, Gran. Esta es una canción que hicimos y que la gente, gracias a Dios, que la ha solicitado mucho, ha ocupado algunos lugares en las cadenas de radio. Radio, y le agradecemos mucho, ¿verdad?, a todos los medios de comunicación por todo lo que han hecho con nosotros, ¿verdad?, y a todo el público que está en...
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Buenos días, buenos días. ¿Cómo están, señoras y señores? Un saludo para todos ustedes. Son exactamente las 8 de la mañana con 14 minutos. 8:14 de la mañana. Buenos días y bienvenidos a la programación del día de hoy, domingo. Domingo es el día 12 del año 26. Hoy estaremos en el lugar de mi queridísima y bella Flora hasta la una, ¿ok? Así que tenemos buen rato para que soliciten sus canciones, sus saludos. A todos aquellos que estén de manteles largos y que estén cumpliendo años hoy, desde ahorita, desde la mañana.

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3: Muy bien, son exactamente las 8 de la mañana con 30 minutos, 8 con 30 minutos, domingo 12. Oiga, en un ratito, voy a sacar la lista de los chavalitos, ¿verdad? De los niños y niñas que participaron el día de ayer para ver quién es campeón. Y todos los que le fueron a Noruega, pues están fuera. Lamentablemente nadie le fue a Inglaterra. Entonces nomás tengo puros que le van a la Argentina. Varios que le van a España. Y el resto, puro Francia. ¿Ok? Puro Francia, así es de que, pues a ver quién gana, ya sea la camiseta de nuevecita de cualquier selección del mundo, o un par de tachones de los que usa mi compadre el Seor 7. Así es de que, no sé si hay chance o no, compadrito, de registrar niños de los que ya salieron. No. También al ratito voy también a ver quién se quiere ganar. Primero hay que hablar con mi compadre Calzada, ¿ok? Ahorita le echo a mi compadre Calzada un jornazo a ver si se mocha con un par de boletos para este próximo 14. Es viernes 14 de agosto, donde va a estar Agarrón Norteño, puras norteñas. La energía norteña, y va a estar Alianza Norteña y la cultura norteña. Todo eso. A ver si le regalo un par de boletos. A ver qué hacemos al ratito.

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0: Las 8 de la mañana con 50 minutos, 8:50 en 10 y las 9 de la mañana. Si va a ir a algún lugar, no llegue tarde. En 10 y las 9 de la mañana, ¿ok? Oiga, el día de hoy, nos están indicando en el reporte del clima que llegará a los 92, es la máxima, la mínima 76. Actualmente estamos en 81. 81. Y ya hay un 80% de lluvia. De que va a llover. No sé a qué hora, ¿no? Pero va a llover. Ya ven que ayer llovió. Nomás puse los rayos y los truenos y llovió. Voy a quitarle otra vez a Carolina la danza de la lluvia y le voy a poner los rayos. Oye, es un saludo para nuestra gente bonita de Corea de Sinaloa. La gente de Sonora, saludos. Y buenos días.
1: ¡Se arriba Sinaloa, paisano!
0: Saludos al 776-5826. 776-5826.

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1: Son exactamente las 9 de la mañana con 9 minutos, 9 con 9 de la mañana de hoy domingo 12 de julio del año 26. ¿Okay? ¿De una vez o qué? No. ¿Por qué? ¿Por qué?

De, también para la gente de Ciudad Allende aquí en el estado de Nuevo León y San Miguel de Allende allá en Guanajuato. Un saludo. Saludo para mi compadre Saúl Mula de por allá de Jalisco. Al ratito le voy a llevar sus pollitos cubanos, ¿ok, compadre? Ya los tengo. Dale pues. ¡Saludos! También un saludo para la gente de Linares, Nuevo León. La gente de Montemorelos. Ahí la zona cítrica. Gualagüises, Galeana, Arranberry, La Chona, San Isidro de Fernández, La Puerta. Un saludo a esos trabajadores perros de mi compadre Isidro Gómez. Un saludo para toda la gente bonita que nos está escuchando. Hueso más. Con esas canciones se me altera la sangre. Se me sube la sangre. Ay, ay, ay. Chiquitita, chiquitita. Oh, antes de que se me pase, si no me regañan, recuerden que el regreso a clases ya está próximo, ¿ok? Estarán regalando mochilas y supplies para los niños y niñas de aquí de las escuelas localmente hablando. Este próximo sábado 25 de julio de 12 a 2 en Sterling Kia. Un saludo a los patrocinadores como lo es Sterling Kia, Calderón Legal Group y Alex Castillo. También para Mayra Ibarra de Farmers Insurance, Blackstone de Towers en Auro de Néstor Saldaña, Alright Insurance de la señora Nancy y Rodríguez y Jimber de Buffet de Abogados, Hugh Crest Grocery, la tienda del Indio. Si ustedes quieren ser patrocinadores, márquenle al 979-776-1240 y pregunten por la Yoli. ¡Vámonos! Vámonos a San Luis Potosí, donde se encuentra mi compadre Yanni Colombia. ¡Hoy, compadre! ¡Compadre! Mira, aquí en dos pasitos, en el cuadrito, en el puro cuadrito, compadre, aquí va, mira.

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1: Y continuamos avanzando, oiga, son exactamente las 9 de la mañana con 32 minutos. 9 con 32 de la mañana. Es domingo. Y es el día. Es que este compa me saca de quicio, compadre, quiero que sepas. ¿Ok? Bueno, oiga, para este próximo martes. Es el próximo martes, porque ya están definidas lo que son las semifinales. Este próximo martes a las 2 de la tarde estaremos viendo el juego entre Francia y España. ¿Verdad? Francia y España este próximo miércoles 14 de julio a las 2 de la tarde. Y el miércoles 15 de julio estaremos viendo el encuentro entre Inglaterra y Argentina a las 2 de la tarde. ¿Ok? Perfecto. ¿Hasta ahí estamos bien tú? Ah, sí, bueno. Para el sábado 18 de julio, sábado 18 de julio, a las 4 de la tarde estaremos viendo por el tercer lugar. Vamos a ver quién queda en tercer lugar. Y el domingo 19 de julio, a las 2 de la tarde, estaremos viendo el final de la Copa Mundial. Oye, también estábamos mirando, ¿verdad? Qué mala suerte. Y pues, lo que le pasó a este... Kickboxer, se llama Kickboxer, compadre, el de la patada y el trancazo. Kickboxer, bueno. A McGregor se lastimó otra vez anoche y lo naquearon por andar de mono. ¿Ok? Su regreso al ¿cómo se llama? Al lo que es al boxeo y patada, al Kickboxer. Estaba regresando la noche de anoche. Se llama McGregor, pero se llama, ¿cómo se llama este compa? A ver, aquí está. Se llama Cumbia.

Oiga, son exactamente las 9 de la mañana con 35 minutos. Se llama Conor McGregor. Se lesiona y cae en regreso a la UFC. Se llama la UFC. Y pues lo naquearon, hombre. Este compa sale muy mono, ¿verdad? Sale como que acá muy Fufuruflies, ¿no? ¿Qué? Oh, que si ponemos el chiste de ayer.

0: Para que escuche la gente que quiere escuchar el chiste de ayer. Ahí va, a ver qué dice, a ver.
1: Oiga, ¿usted es el adivino?
2: Sí, yo soy.
1: ¿Cómo?
2: Carlos.
1: ¿Por si sabe? ¿Qué más sabe de mí?
2: Tiene 24 años.
1: Oiga, ¿usted es el adivino?
2: Sí, yo soy.
1: ¿Cómo me llamo yo?
2: Carlos.
1: Ah, pues sí, sí sabe, amor, sí sabe. ¿Qué más sabe de mí?
2: Tienes 24 años y tienes un hijo con ella.
1: No, no, no, ahí sí se equivocó, porque yo tengo 3 hijos con ella.
2: El que se equivocó fue usted. Solo uno es suyo.
0: ¡Ay! ¡Ay!

Que veas, compadre, ponte el tiro. Porque si vas con el adivino, te dice cuántos son tuyos, Ay, ay, ay. Oye, es un saludo para el chico sexy. Dice que anda jalando bien duro. Saludo para la gente para de Villa Juárez, la gente de La Gavia, San Luis Potosí, la gente del Gato, el Palo Seco, la gente de Villa de Arista, un saludo allá por la tomatera San Graviel, la gente de Bocas, allá para mi compadre Tony Sánchez, un saludo para mi compadre José. ¡Saluditos! ¡Vámonos! Para el chico sexy que quiere bailar.

son exactamente las 9 de la mañana con 50 minutos, 9:50 de la mañana de hoy domingo. Oiga, las temperaturas para el día de hoy son en las altas, estaremos en las altas 94, las mínimas serían 76 y actualmente estamos en 83.83. Eso es actualmente. Hay un 65% de lluvia. Para mañana hay un 80, el martes un 90 y miércoles y jueves un 50% de lluvia. Hasta ahí esos días de lluvia, ¿ok? Oiga, también les iba a comentar que en el primer juego que jugó México contra... ¿Quién fue? Contra Sudáfrica. Falleció un jugador de ellos a los 25 años. Falleció este muchacho. El primer juego que tuvo México contra Sudáfrica. Déjenme ver si les puedo dar el nombre del muchacho que me apareció ahorita aquí. ¿Dónde está? ¿Dónde se fue, oye, tan pronto? Aquí está. Muere Jayden Adams, jugador de Sudáfrica, tras participar en el Mundial 2026. ¿Ok? Jugador de 26 años pierde la vida después de que participó en el juego, en el primer juego de que se inauguró allá en México, entre México y Sudáfrica. Muy joven el muchacho, donde él pierde la vida. Eso es lo que está pasando ahorita en el fútbol, mundialmente hablando. Oiga, vámonos con un tema solicitado. Vamos a mandarlo hasta la gente por allá de Juan Aldama, Zacatecas. Y también para la gente de Clavillinas en el estado de Aguascalientes. ¡Saludos! Y avanzamos. Y dice, ¡suéltala, muchachos!

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Y continuamos avanzando, oiga, son exactamente las 10 de la mañana con 20 minutos, 10 con 20 minutos. Un saludo a toda la gente que está ya, yendo hacia su lugar de culto, ¿verdad? La gente que va a misa, un saludo. Recen y pórtense bien. Y también recen por mí. Oiga, ahorita a las ¿a qué hora tú? A las 10:30, ¿verdad? A las 10:30 tenemos un programa pagado por Calderón Group. Calderón Legal Group. Y luego de las 12 a la 1, tendremos al abogado Juan Reyes, ¿verdad? Y a ver si a las 11, después de las 11, les puedo regalar un par de boletos para irse al baile este próximo viernes 14 de agosto con las tremendos duetos y duelos de norteñas entre Energía Norteña, Alianza Norteña y Cultura Norteña. Ok, viernes 14 de agosto. Si quieres ganarte un par de boletos, pues ponte bien vivillos de chiquillo. Ok. 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Oye, me estuvieron marcando que quieren escuchar el Miss que pusimos. ¿Cuándo fue tu

sábado. El ayer, pues ayer, compadre. A ver, suéltalo. Vámonos con ese mix para la gente por allá del estado de Nuevo León. Ese 039 se la llevó. Oh my God. Oh my God. Saludos a la gente cumbiambera del estado de Tamaulipas. La gente de Saltillo, Coahuila.

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4: Hola, muy buenos días, feliz domingo. Bienvenidos a este su programa con nuestro queridísimo
3: abogado William Calderón. Feliz domingo a esta gente, ¿cómo estamos?
4: Pues, abogado, estamos súper contentos de que esté usted aquí el día de hoy. Nos llegaron bastantitas preguntas y entre una de ellas es lo que vamos a tocar el tema el día de hoy, que viene siendo qué tipo de compensaciones reciben.
3: Exactamente. Las preguntas que me enviaste tienen que, la mayoría toman, tocan sobre qué tipo de compensación se puede recibir después de un accidente. Y aquí le tenemos los cuatro tipos que se pueden recibir y vamos a hablar sobre eso esta mañana.
4: Ok, ¿la primera?
3: La primera es el tipo que la mayoría de la gente de verdad piensa después de un accidente, y esos son los gastos médicos. Los gastos médicos son lo primero y lo más común de los gastos. Esto incluye, por ejemplo, la ambulancia, la sala de emergencia, los doctores, las radiografías, la terapia, los medicamentos, y no solo lo que ya ha pagado, sino también el tratamiento que va a necesitar en el futuro. Muchas veces, cuando recibes un tratamiento médico, puede decir un doctor, mira, estas terapias te van a durar este momento de tiempo, quizás 6 semanas o lo que sea, pero si no se mejora en ese tiempo, hay una posibilidad que después de ese tiempo vamos a tener que cambiar el tratamiento o a enviarte a un especialista que ayude con ese dolor que tienes. También, mucha gente no sabe que el cuidado médico futuro también cuenta en el sentido de, ok, recibiste estos gastos médicos, pero también los gastos médicos en el futuro por años. Muchas veces he tenido casos que la recuperación de un golpe o una tragedia tan grande no es un remedio muy rápido, y muchas veces tienen que ir al doctor por varios años solo para llegar a un punto más cercano, si es que se puede, donde estaban antes del accidente. Y la ley le permite a las víctimas de estos tipos de casos recuperar de eso. Y por eso es, en mi opinión, tan importante no cerrar el caso demasiado rápido, que es un error que he visto muchos abogados que hacen, porque si lo haces antes de saber qué tan grave es la lesión, no hay una oportunidad para tomarlo para atrás o decir, mira, me arrepentí de tomar este acuerdo y quiero continuar con el tratamiento. No, eso no se puede. Porque le digo a todos los que me llaman que es tan importante estar uno tan seguro de cómo se siente y cuándo se siente ese dolor o no tener dolor, para poder recuperar todo lo que se merece en lo que es los gastos médicos.
4: Y corrígeme si estoy mal. Por ejemplo, cuando agarran un caso ustedes y si se va a poder hacer algo, una de las cosas que tú nos mencionaste en uno de los programas pasados es que las personas no tienen que pagar por este tipo de... Por ejemplo, si empiezan a ir al quiropráctico, correcto, si empiezan a ir al doctor, estos gastos ya son personas con las de confianza que trabajan junto con Calderón Legal Group, el cual ustedes, como quien dice, tienen una cuenta ahí con ellos pendiente, pero los clientes o futuros clientes que quieran venir a trabajar con ustedes no tienen que pagar por ningún tipo de tratamiento, pero sí, por ejemplo, la compensación que se reciba va a cubrir estos gastos cuando ya se cierre el caso, ¿correcto?
3: Sí, exactamente. Entonces, la mejor forma de pensar en eso es que, mira, los médicos... nos toman a nosotros, especialmente este buffet, a nuestra palabra por los casos que hemos hecho en el pasado y la fe que tienen en nosotros. Entonces, en nosotros referir a un cliente, a un doctor al cual hemos trabajado antes, ellos saben que, mira, esta carta que nos envió de esta persona, ellos no van a pagar en su primer visita inicial y tampoco van a pagar por el tratamiento que van a recibir en lo que está pendiente el caso, porque el trabajo del cliente es mejorarse. No queremos darle más estrés de que le estén llegando facturas y biles médicos cuando están tratando de solo llegar a un punto que estaban antes, y por una razón que no tienen la culpa. Entonces, sí, es correcto, no tienen que preocuparse de lo que es los gastos médicos durante el caso está pendiente, porque hemos hecho esto tanto tiempo que tenemos la bendición, mejor dicho, para tener la buena fe de los doctores y trabajan con nosotros para, porque ellos también tienen la misma meta y es que usted se mejore, punto. Uh-huh.
4: Me encantó eso, porque a veces pues muchas de las personas pensamos que, como dices tú, no queremos pensar en que nos va a llegar el bill, o a veces no se quieren atender por miedo a que de cuánto me va a llegar este bill. Más sin embargo, ya trabajando con un equipo como Calderón Legal Group, que está al pendiente de tu mejoría, de tu bienestar sobre todo, y de que tengas la compensación que mereces, es clave tener personas que trabajan contigo, que tienen la noción y que tienen personas pues trabajando al lado de ellos, que están dispuestos a ayudarte sin que tengas que poner un bolso o dinero de tu bolso. Así que, ¿cuál es el número de teléfono donde te pueden contactar quieren contactarte?
3: 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Y Yolanda, eso me da la memoria de lo que tú dices de los gastos médicos también, que muchas veces... Porque cuando uno tiene un accidente, lo primero que uno piensa no es un abogado. Al contrario, es tengo que ir a la sala de emergencia. Uh-huh. O es que te están llevando a la sala de emergencia. Y si tú has ido a la sala de emergencia en este pueblo, en esta ciudad, tú sabes que después que tú sales, te llega una factura por un aumento ridículo que tú nunca has visto por estar ahí como 4 horas. Y muchas veces... los clientes cuando vienen a mi oficina ya le han dado esa factura, porque solo ha sido 2 días del accidente. Entonces ellos me traen esa factura y le decimos, mira, yo me encargo de esto, yo me comunico con el hospital y yo me aseguro que esto no afecte tu reporte de crédito y adelantamos con eso, porque no es solo los doctores y especialistas en nuestra confianza que tenemos, pero también tenemos la oportunidad de tenemos la reputación en este condado y en esta área de que hasta los hospitales saben que, mira, si hay un caso en el cual uno de esos pacientes fue la víctima, sabemos que hasta el hospital cualquier factura se va a arreglar también.
4: Así es, que qué bueno que mencionas eso y qué bueno que también tienen la oportunidad de poder trabajar. Por ejemplo, eso que mencionaste de que si te llega el bill, traerlo a tu oficina cuando ya estén trabajando en el caso. Y es algo que no te tienes que preocupar porque Calderón Legal Group se va a hacer cargo por ello en tu caso.
3: Exacto. Lo más importante es que no quiero causarle más estrés a una persona que ya tiene estrés, porque la situación que cuando te chocan o te lastimen es un estrés a usted y a su familia, y quiero lo más que pueda eliminar cualquier posibilidad de estrés que tenga para que se concentre en mejorarse que otra cosa.
4: 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Vámonos al siguiente punto, porfa.
3: Vámonos. El segundo punto o el segundo tipo, mejor dicho, de la compensación que puedes recibir después de un accidente, toca sobre los salarios perdidos. Y esto es el aumento de su empleo que usted dejó de ganar por estar en el accidente. Tiene que pensar que esos días o las semanas que faltaste al trabajo por estar en el hospital o estar recibiendo tratamiento, esos días, esas pérdidas cuentan para ese aumento y se puede recuperar de la aseguranza del otro chofer. Y si la lesión es seria y afecta su capacidad de trabajar en el futuro también, específicamente también como de hacer el mismo tipo de trabajo que hacía antes, eso también se puede reclamar. Entonces, muchas veces hay casos en el cual un cliente tiene una certificación o un tipo de empleo que es algo físico, pero a causa del accidente no puede hacer ese tipo de trabajo de nuevo. Esa diferencia en los sueldos perdidos a lo que estabas ganando, eso se puede recuperar en el caso y en el reclamo de usted en el accidente. Para muchas familias trabajadoras, especialmente aquí en Bryan, esta es la parte más importante, porque cuando uno no puede trabajar, toda la familia lo siente.
4: Wow, no sabía que también se podía agarrar compensación por eso, y es un muy buen punto porque, como mencionas, cuando dejas de ir al trabajo porque estás en tratamiento o porque tuviste que faltar, o simplemente si es algo físico y ya no vas a poder trabajar de la misma manera en ese tipo de empleo, obviamente si no fue tu culpa, tiene que haber algún tipo de compensación porque ya no vas a tener la habilidad de hacer lo mismo que hacías antes, o simplemente porque pues tuviste que perder trabajo por estar en tratamiento. Así que qué importante ese punto, me encanta que nos trae esta información porque muchos no sabíamos, pero ahora ya sabemos.
3: Ahora sabemos. Y lo más importante, yo creo que no solo de esos dos tipos, pero también los dos que siguen, es que es importante que se recuerden que nadie honesto le puede prometer un aumento específico que va a recibir en su caso, porque cada caso es diferente y cada compañía de aseguranza tiene una póliza diferente. Entonces, es importante saber que cada caso es diferente. Al mismo sentido, tienen que saber que hay detallitos y hay cosas en un caso específico que se tienen que investigar bastante con un abogado. Y le digo que en tener una tragedia que le pase, como estamos hablando hoy, y no por lo menos hablar con un profesional que hace esto cada día, es un error a la franca, y no hay ninguna no hay ninguna obligación en hablar con un abogado de nuestro bufete, porque nosotros no recuperamos nada si no ganamos, y también es gratis hablar con nosotros. 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
4: Así es, qué mejor que saber que alguien habla tu idioma y te puede atender a cualquier hora que tú tengas alguna pregunta sobre si, pues a lo mejor calificas para alguna compensación, o simplemente si quieres saber dónde están sus oficinas. 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
3: Correcto.
4: El siguiente punto.
3: El siguiente, el tercer tipo de compensación que puedes recibir después de un accidente. Y esto también no es solo sobre accidentes, pero también lo que son las demandas y los reclamos civiles que hablamos la semana pasada. Pero la tercera es lo que se llama dolor y sufrimiento. Dolor y sufrimiento es algo que sorprende a muchos que cuando hablamos de este tema, pero es una ley que reconoce que un accidente no solo le costó dinero, siendo el daño a su vehículo, pero también cuesta dolor. El dolor físico, las noches que uno pasa sin dormir, el estrés, el miedo de manejar otra vez, la vida que cambia a la franca a causa de accidente. Cada vez que yo hablo de lo que es dolor y sufrimiento, me recuerdo un caso específico que tuve hace como 4 años. En este caso había una joven y su niña de menor de edad que estaba en un vehículo, y ella estaba en su sillón de niños atrás. Ella tenía como 3 años, algo así, y tuvieron un accidente que no fue la culpa de ellos. Y la mamá tenía algunas lesiones y la hija, por lo físico, tú sabes cómo son los niños pequeños, nada le pasa malo. Y todos los doctores que hablaron con ella, la chequearon y vieron en la emergencia que no tenía ningún hueso roto, ninguna lesión que no se sanaba sola, y ella hubiera estado bien. Pero ¿qué pasó? Desde el día del accidente, la mamá me dijo que, mira, mi hija no puede dormir. Ha tenido pesadillas cada día desde el día del accidente y la noto que se ha cambiado. ¿Qué pasa? Hablamos con un psicólogo y la conectamos, y uno no piensa así porque es algo que uno ve cada día, que son el tránsito y los vehículos, pero esta tragedia del accidente traumatizó a esta niña a un nivel que tenía que ir a un psicólogo por un tiempo. Y no hubiéramos sabido eso si la mamá no tenía la mente de decir, mira, ella no está durmiendo bien o tiene esta pesadilla. Si pudimos recuperar para ellos dos el dolor y sufrimiento de las niñas también, y pagar para ese psicólogo que la tuvo que ver por un tiempo. Entonces, cuando uno habla del dolor y sufrimiento, no es tan simple como que estoy incómodo por lo que me pasó, pero hay casos en el cual cosas específicas han pasado a estas víctimas y se tienen que dar atención y recuperarse para que lleguen al punto de donde ellos por lo menos estaban antes de esa tragedia.
4: So, ¿algún ejemplo sería, por ejemplo, como el miedo, como comentabas, de volver a manejar por miedo que te vuelva a pasar un accidente?
3: Eso es el más común que he visto muchas veces, especialmente cuando un chofer es un poquito más joven y no tiene tanta experiencia. Cuando uno primero saca su licencia y de repente está en un accidente, último que uno quiere hacer es tratar de manejar de nuevo. Uh-huh. Entonces, se puede imaginar, mira, esto es algo que afecta a varias gentes. Y también es una parte real de un reclamo. Ahora, no es algo que se mide con un recibo, pero es igual de real, porque esto es algo que le está pasando a esta gente que sufrieron este daño.
4: Uh-huh. ¿Y la otra?
3: La última de los cuatro tipos de compensación que puedes recibir después de un accidente es como lo que incluye todo lo que no hablamos ahora. Y esos son lo que mucha gente piensa primero, es el daño a su vehículo. Mira, quiero arreglar mi carro, que me lo chocaron, está a pérdida total, quiero uno nuevo. Eso es lo que se llama como otro o daños de propiedad. Ahora, como hablamos la semana pasada, muchas veces lo que se ha perdido no es limitado a la gente que estaba en el vehículo. He tenido casos en el cual un cliente está manejando y lo chocaron y lamentablemente perdió su vida. Y la pareja de esa persona ha sufrido un daño que nosotros no podemos ponerle un recibo o ponerle un aumento. Es una tragedia que la afectará por el resto de la vida de ellos. Y no es algo que un aumento de dinero lo puede mejorar. Y no es algo que necesariamente sería rápido arreglar tampoco. Especialmente en la vida de un reclamo o un caso. Porque a un punto el caso se va a terminar. Pero el daño que esa persona va a sufrir, no. Entonces, como latinos muchas veces pensamos que, mira, hay que continuar para adelante, como dicen la gente, pero también hay que tomar una presencia o estar en conocimiento de, mira, cómo es que una persona ha sufrido de esta tragedia que le ha pasado a su ser querido.
4: Así es. 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
3: Bueno, de lo que es los tipos de compensación, no necesariamente. Yo solo quiero que se entiendan cuáles son lo que se puede recuperar de un caso y que la gente no se limiten en solo lo que le pasó al vehículo, porque uno no necesariamente sabe qué lesión ha sufrido hasta que lo vea un especialista, y por eso que siempre digo que el tiempo, los casos toman su tiempo y es importante obtener un abogado más cerca del principio de un caso posible, porque el tiempo no está al lado de la víctima, al contrario, es como un reloj que comienza desde el segundo que tienes un accidente. Entonces, es importante, y siempre le digo a quien sea que me llame, mira, no me tienes que contactar a mí, pero tienes que contactar a alguien. Y nosotros tratamos de explicar a cada persona que hablamos que, mira, los daños que has sufrido entendemos que son reales y queremos que se concentre más en su salud y tratar de mejorarse, porque lo más difícil lo que es hablar con la aseguranza y a la corte y todo eso es el trabajo del abogado y eso lo hacemos nosotros. Entonces siempre piensa que, mira, aquí somos su voz, su abogado y su comunidad, porque tenemos más de una década aquí en Bryan haciendo esto. 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
4: Así es, ya saben, tu voz,
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3: Perfecto.
4: Nos vemos la próxima.
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3: Y avanzamos. Cuando son exactamente las 11 de la mañana con 7 minutos, 11 con 7 minutos. A las 12, de 12 a 1, tenemos al show del abogado Juan Reyes. Por si gusta hacerle una pregunta en este horario de 12 a 1, pueden marcar al 979-776-5826. ¿Ok? Si tienen por ahí una pregunta, alguna duda de inmigración, él les puede dar una respuesta correcta.
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3: La próxima vez que salga esta canción, y si quiere ganar un par de boletos para ir a ver a la Energía Norteña, Alianza Norteña y Cultura Norteña, este próximo 14 de agosto, les voy a regalar un par de boletos.
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Así que ya saben, si quieren ganarse un par de boletos, marquen al 776-5826. Cuando escuchen el tema este otra vez, les regalo el par de boletos. Vámonos, son exactamente las 11 de la mañana.

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1: Y continuamos avanzando, oiga, son exactamente las 11 de la mañana con 18 minutos. las 11:18 de la mañana. Es un domingo por la mañana. Es el día 12 y es el mes de julio del año 26. Oye, me están diciendo así de bolón pimpón rapidito que se está llevando una venta de garage muy grande allí en el parqueadero de la taberna de Longhorns, entre la 24 y la 25. Ahí se encuentra esta venta de garage muy grande. ¿Ok? Así de que si quieren pasar, pasen. Entre la 24 y la 25 se encuentra este lugar con una tremenda mega venta de garage. ¡Órale! Regresamos, vámonos para la gente bonita del estado de Zacatecas, la gente de Aguascalientes y la gente también de por allá, de lo que es el estado de Guerrero. ¡Gente, compadre! ¡Vamos a mover el guayín! Así como que te vas balanceando, mira. Así. Pasito para acá, pasito para allá.

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Saludos, saludos, un saludo. Son exactamente las 11 de la mañana, con 30 minutos, 11 con 30. Y vamos a ver quién se quiere ganar el par de boletos. Una palabra bien sencilla, bien, la palabra va a ser bien facilita. Solamente dime el significado y los boletos son tuyos. Ok. ¿Estamos o no estamos? Y si estamos, ¿para qué estamos?

Nadie quiere ganarse un par de boletos, oye, voy a creer. Y eso sí que es inaudito. Bueno, pues si no hay nadie en este que quiera ganarse un par de boletos, pues vámonos con la música. Recordándoles que de 12 a 1 está el abogado Juan Reyes para cualquier pregunta de migración o para lo que usted necesite, cómo aplicar. Ok, de 12 a 1. A ver, tenemos llamada. Buenos días. Va. Nadie quiere par de boletos. Vámonos, muchachos, suéltala. Y dice más o menos así, mira. Ay, ay, ay. Mi buena suerte.

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4: Y muy buenos días, señores, señores, son exactamente las 12 ya del mediodía, 12 del mediodía. Vamos a decirles que el reporte de clima se encuentra en 88, la máxima 93 y la mínima 76 el día de hoy. Hay un ya 70% de lluvia para el día de hoy, así de que ahí está la información de lo que es el weather chano. Y vámonos, vámonos rapidito hasta la ciudad espacial de Houston, Texas, donde se encuentra el abogado, el señor Juan Reyes. Adelante, señor, ¿cómo está? Buenos días. No, ya tardes.
5: Buenos días. Ya es tarde, unos minutos, ¿no?
4: Sí, ya. Son exactamente las 12 del mediodía. ¿Cómo ha estado, señor Reyes?
5: Bien, bien, aquí. Pagando los biles, ¿qué más?
4: Pagando los biles, ¿verdad? Oiga, ¿qué hay de nuevo en las leyes de migración?
5: Pues acá ya nos anda en Houston, ¿eh? Ya se está apareciendo el mismo escenario de allá de Minnesota, de Minneapolis, ¿verdad? Uh-huh. Aquí ya nos mataron uno de nuestra raza acá. Le están entrando igual con las pistolas, ¿eh? So, a ver qué pasa acá, qué tan estricto se pone acá el gobierno, ¿no? El gobierno... Acá el procurador del estado, ¿verdad? Uh-huh. La va a luchar, ¿verdad? La va a luchar, se anda peleando otra vez como se pelearon allá. Se andan peleando con la federal, ¿no? El FBI, que no quiere soltar información. Ellos quieren conducir una investigación por sí mismos, que pues ya sabemos cuál va a ser el resultado, ¿verdad? Andan luchando entre el estado y el FBI, que es el federal, ¿verdad? Aquí pues el reclamo es de que el señor trató de atropellar al oficial de inmigración, al ICE, ¿verdad? Uh-huh. Igual el mismo cuento que sucedió ahí en Minnesota, y ambas veces se estableció que no había nada de eso, ¿verdad? Y aquí pues sucede otra vez, es la defensa común, ¿verdad? Pues lo maté porque trató de matarme con el carro. Pura mentira, ¿no? Pero sí, no deja la federal que se investigue con, en detalle, ¿verdad? Para dar cuenta pues qué sucedió y quién tuvo la culpa, ¿verdad? So, ahí andamos batallando con ello acá.
4: Oiga, señor Reyes, entonces por eso están diciendo que la investigación hubo un tiroteo, o sea que hablando de tiroteos cuando dos personas se enfrentan, ¿verdad? Y el señor no traía arma de fuego, pero entonces lo están acusando por usar como arma la VEN.
5: El automóvil, sí, claro. Ajá. Al tratar de escaparse, se le cruzó uno de los oficiales enfrente y trató... Y entonces ya lo estaba utilizando como arma, ¿verdad? Pero la evidencia, a lo menos el video, los videos que existen, ¿verdad? Ahí no enseña nada. No enseña nada de que había oficiales enfrente, sino al lado nomás, ¿verdad?
4: Y estaba y dentro del carro, ¿no? Estaba dentro del carro el oficial.
5: Sí, sí, creo que sí. O sea, todo está contradictivo todo. Pero pues se va a tomar mucha lucha para descubrir la verdad. Uh-huh. Así lo tiene Trump, ¿eh?
4: Sí, lamentablemente están pasando muchas cosas con nuestra raza hispana, señor.
5: Uh-huh. Sí, sí. Yeah. Pero él también ya trae mucho temor, ¿verdad? Ella sabe que va a perder este noviembre.
4: Sí.
5: ¿Verdad? Y que... Aquí, en cuanto el Congreso agarre el poder, entonces va a haber muchas investigaciones sobre su corrupción, todo lo que está haciendo mal, todo lo que, ¿verdad?, lo está haciendo por sí mismo en vez de que la norma, ¿verdad?, de consultar con el Congreso y todo ello antes de hacer algo, tal como la guerra en Irán, ¿verdad?, que él inició todo ello, es en contra de la Constitución, y creo que al agarrar la rienda ahí en el Congreso, los demócratas le van a lanzar bastante investigación, que casi lo van a dejar, como se dice en inglés, lame duck, sin poder, ¿verdad? Él puede hacer movimiento ejecutivo, pero acá el Congreso va a tener el poder de darle rienda, ¿no? Y controlarlo.
4: Correcto.
5: La judicial a tal punto lo está haciendo ahorita, pero muy lento el sistema judicial. Ya para cuando ellos le dicen párale, ya nos jodió mucho tiempo. Uh-huh. Ya mucho, ¿verdad? El dolor, ¿verdad? El daño ya sucedió. So, esperamos el que el Congreso ayude en ello, ¿verdad?
4: Okay. 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El abogado Juan Reyes está disponible para que usted le haga la pregunta y él le dé una respuesta basada en lo que es la inmigración. ¿Verdad, señor Reyes?
5: Correcto, y en todo lo que sepa, les puedo dar aún ciertas áreas, ¿verdad? No, pues no estoy especializado en ello, pero pues nos enseñaron de todo en la escuela de leyes y uh-huh. A cierto grado se le puede dar a la persona una orientación, ¿verdad?
4: Correcto.
5: Y si no lo puedo, lo refiero a otro abogado, que sea. a que le ofrezca mejor servicio, mejor consejo, ¿verdad?
4: Claro. Oiga, ¿me puede dar los días o los horarios en que se encuentra en Houston y los horarios aquí en Bryan y Cal Station?
5: Bueno, en Houston estamos de las 9 hasta las 5, de lunes a viernes, uh-huh. Y el sábado de las 10 a las 2, en los sábados. En Bryan, Texas, estamos allá de las 9 a las 5 también, de las 9 a las 5 y media, perdón, de lunes a viernes, nomás los sábados acá estoy en Houston.
4: Ok, perfecto, para que la gente sepa, se den una cita, están ubicados en la dirección de que tenía antes, señor Reyes.
5: El 600 Lawrence. Uh-huh.
4: Ok, en Bryan.
5: 600 Lawrence, ahí en Bryan, sí. Uh-huh.
4: Muy bien, pues ahí está. Si la gente quiere hacer alguna pregunta, lo pueden hacer ahorita en el teléfono 776-5826. Si necesita ayuda de algún papel o algo que él los pueda ayudar, o si no, como dice, los puede orientar para poder poner a alguien más que los ayude. Así es de que, si gusta llamar, aquí lo esperamos. Oiga, hablando de lo que está pasando en Houston y en diferentes partes de la Unión Americana, pues es mucho abuso lo que trae ahorita inmigración, lo que es el poder del ICE.
5: Sí. Mire, fíjense, en esta ocasión, ¿verdad? También salió que los oficiales no traían cámaras, sí. Cuando ya les habían requerido que usaran cámaras, body cameras, así como la policía, ¿verdad? Uh-huh. Para documentar todos esos eventos, y no lo traían. Y luego ellos le echan la culpa a los demócratas, que ellos les limitaron los fondos, la última protesta que les pusieron, ¿verdad? Cuando el Minneapolis, ¿verdad? Los se unió en el Congreso un comité en la cual le puso restricciones y le dijo, hey, pues no apruebo esto si ICE no hace lo correcto, ¿ok? Y parte de ello era de que usaran cámaras. Aunque ahora están diciendo que porque los demócratas lucharon a recogerle o reducirle los fondos, ¿verdad?, que pedían ellos, que por eso no tenían cámaras. Pero no es verdad, porque a él le han dado demasiado dinero. Uh-huh. Usan esa como una excusa, ¿verdad? Está bien sospechosa la situación, ¿verdad? Pero bueno, a ver si se mejora la situación, ¿verdad?
4: Oiga, señor Reyes, y todo esto que está pasando ahorita en diferentes partes, Están agarrando a muchos paisanos y lo están metiendo a la cárcel. E incluso, no sé si sea cierto o no, pero me han comentado de que los están obligando a que firmen una repatriación voluntaria.
5: Salida voluntaria.
4: Sí.
5: Ya, salida voluntaria. O deportación voluntaria. Que sea. Sí. Lo que pasa es que han puesto en una regla, ¿verdad? En la cual se decidió que una persona que ha entrado aquí ilegal y es detenido por inmigración, pues no tiene derecho a una fianza. Uh-huh. ¿Verdad? So aquí detienen a alguien y si no puede salir en fianza, pues se desespera. Y aún unos se firman porque ya no quieren estar allí. Otros les amenazan, tenían antecedentes con inmigración anteriormente, tienen poca solución sobre ello, ¿verdad? Pero sí, los forzan, los intimidan ahí para que, pues entre más deportan, pues mejor, ¿verdad? Para cumplir con el millón por año, ¿no?
4: Uh-huh. Oiga, señor Reyes, y esas personas que hacen esta firma, ¿ya no tiene ninguna chance de volver a Estados Unidos? Bueno, ilegalmente sí, pero de una forma legal ya no pueden, ¿verdad? Ya no se puede.
5: Pues si fue salida voluntaria, no fue deportación. Uh-huh. Claro, pero también la otra ley que existe es que ya sales, sea voluntario o te deporten, nomás físicamente haber salido del país, la otra ley te dice que por haber vivido acá ilegal, te castigan 10 años. Uh-huh. De tener un remedio de allá para acá, tienen que pedir un perdón para que no tenga que servir 10 años afuera en el extranjero, ¿verdad?
4: Sí.
5: Sí, se complica más de venirse de allá para acá, que se vengan legal, ¿verdad? Uh-huh. Uh-huh. Aún, ¿verdad? Tengo prospectivos, ¿verdad?, que me hacen esa misma pregunta. Oye, si me voy, tengo un mismo remedio. Pues sí, pero tiene que pedir ese perdón, dice, no, nomás quiero venir a visitar mi familia, una visa, ¿verdad?, de turismo, pero como ya tienen en su persona 10 años de castigo, es probable que no les van a dar una visa para venir a visitar la familia, que se diga.
4: Uh-huh. Oiga, señor. Todavía
5: hay bastante obstáculos, ¿verdad?
4: Oiga, señor, también yo estoy mirando que en las redes sociales que cuando arrestan a un paisano le quitan todas sus pertenencias. ¿Qué pasa con sus pertenencias después de que los deportan? ¿Qué pasa con la cartera, con el teléfono, con el dinero o lo que traen allí con ellos?
5: Bueno, lo normal, ¿verdad? Que lo hagan, que no lo estén haciendo ahora. Bueno, están violando la ley, pero aquí en cuanto la persona es transferida, sea al bus para llevárselo o qué, todas las pertenencias son regresadas, incluyendo los $10,000 que traía ahí.
4: Serían regresados.
5: Que ya sabemos que eso se desaparece. Sí.
4: ¿Serían regresados al individuo o a algún familiar que va o no?
5: Al detenido.
4: ¿Al detenido?
5: Sí.
4: Ok. Bueno.
5: Tenían costumbre de que antes de deportar a una persona se le avisaba a la familia, dando la oportunidad que la familia viniera y le diera sus garritas y que sea, ¿verdad? Uh-huh. Okay, pero eso ya no se usa, aquí nomás luego móntate y pues como sale la pregunta, ¿verdad? Hay veces que ni las pertenencias le dan, nomás lo mandan en calzones para allá.
4: Ajá. Yeah. No, pues está muy difícil ahorita, entonces muy difícil para nuestra raza y al parecer no hay nada nuevo para ellos, ¿no?
5: No hay, se oye rumores, ¿verdad?, de que viendo la crueldad que está sucediendo y todo ello, ¿verdad?, salen las ideas de que, hacer una ley, formar una ley que les vaya a dar beneficio a esta gente, especialmente la gente que no tiene récord ninguno, ¿verdad?, penal, nada de ello, nada de complicaciones, nomás de que han vivido aquí mucho tiempo, porque pues el objetivo era de deportar gente con récord penal y órdenes de deportación y que sea, pero saben que para cumplir con el millón de por año tienen que deportar a todos para uh-huh. cumplir con ello. Entonces, aquí sale de que aquí no le importa si tienen récord o no, nomás que son ilegales aquí, so hay los nombran como criminales a todos, ¿no? Uh-huh. Yeah. So, está bárbaro, sí, creo que se oyen rumores, pero eso sería posible quizás el año que entra, ¿verdad? De que se introduzca alguna ley, algo parecido a la amnistía o que sea, uh-huh. ¿verdad? Que les den unos beneficios, que se quede la gente.
4: Después de esta llamada le voy a hacer una pregunta. Buenos días, pregunta al abogado Reyes.
6: Sí, no, yo no tengo preguntas de abogado, pero quiero decirle que en las elecciones de noviembre tenemos que sacar al inválido también. Hay que echarlo a andar. Y luego de ahí me refiero al Congreso allá arriba. Tenemos que hacer algo, porque nos está atacando bien feo.
4: ¿Qué se podría hacer, señor?
6: Pues votar.
5: Ándale, votar. Que voten nuestra gente antes de que nos voten.
6: Exactamente, Juan Reyes. Yo ya estoy listo para las primeras
5: elecciones. Y la otra es de que si vamos a votar, que estemos unidos en votar por lo mismo. Aquí lo que pasa con la raza es que todos nos creemos de diferentes modos, ¿verdad? Aquí pues votamos que para Trump porque es bien macho, ¿okay? Votamos para otros en vez de unirnos bajo sea un tema, sea lo de migración o sea... por otra, pero que actúenos como unidad y no despadecernos, ¿verdad? De donde aquí, si somos 10, 5 se van para allá y 5 se van para allá y se anula uno al otro. So, hay que aprender a unirnos. No le hace que no nos caiganos bien uno al otro o que sea, pero que se unan sobre un tema común, ¿verdad?
6: Sí, unidos y viendo en cómo está el país. Allende ya se va a referir. Claro, yo también estoy a votar en noviembre para el inválido. A ver si lo hacemos uh-huh. caminar. Tanto y se vaya.
5: Sí, a ver, ya. Sí. Como y aquí que le ponga mucha importancia a lo que está sucediendo localmente, ¿verdad? Ya sé que pasaron las elecciones allí hace algún mes o qué, ¿verdad? En Bryan, Texas, y que pero ahora son estatales, ¿verdad? En la cual tenemos la oportunidad de votar por la gente que va a hacer decisiones al favor de uno, ¿verdad? Y aquí pues tenemos las elecciones del Senado. Tenemos las elecciones del Congreso, que sea todo ello, hay que ponerle ojo a ello, no nomás en las elecciones del presidente. Es localmente donde inicia todo ello, ¿verdad?
6: Ya ahorita tengo dos que yo voy a votar por ellos.
5: Ya. Okay. Ya, pues dígale al vecino y que no se nos vaya a dormir en noviembre.
6: No,

0: Unión, señor Reyes, en estos próximos votos. La pregunta que yo le iba a hacer, hay un gobernador que no está de acuerdo en nada de lo que ha hecho el señor Trump, es el que está más en contra de todo, y podría haber un cambio con el señor Gavin Newsom de allá de California, señor Reyes.
1: Bueno, Gavin Newsom, sí, pues tiene pegue, ¿verdad? Pero no sé si lo tendrá nacionalmente, digamos. Uh-huh. Y allá cuando se lanza para presidente hay que conformar toda clase de gente, ¿verdad? Uh-huh. Y hay que ver de dónde van a venir los votos y todo nacionalmente. So, ahorita lo ven como bastante izquierdo, ¿verdad? A la izquierda, ¿verdad? Uh-huh. Muy rádico, ¿qué? Y pues sí, les cae bien en California y todo ello, y hasta nosotros acá, pero les cae bien allá en Nueva York, por allá, aquella región, o qué, es otra, ¿verdad? Diferente modo de pensar aquí. Pues este país es multi-idea, ¿verdad? Multi-gente, multi-de todos somos, y todos tenemos diferentes opiniones y valores, ¿verdad? So, pero sí sería buen candidato, y pues eso depende cómo progresa, ¿verdad? Aquí la política de aquí al 28, ¿verdad? Uh-huh. Fíjese aquí en Nueva York, ¿verdad? Los socialistas, ¿verdad? Que han logrado vencer ahí, ¿verdad? A los demócratas, y allá en Colorado también. So aquí el señor Trump les llama comunistas, pero no son comunistas, son socialistas. Son socialistas como Ernie, el senador, y hay otro, el AOC de Nueva York, ¿verdad? La representante, y han tenido bastante éxito. Y pues claro, socialismo y comunismo no es la misma. Uh-huh. ¿Okay? Socialismo todo el tiempo ha existido en los Estados Unidos, allá en la era de depresión, allá en el 1930 y algo. El presidente Roosevelt, ¿verdad? Tuvo que hacer tal reforma, que era una reforma que se pueda parecer o comparar a socialismo. Él puso, instituyó el número social, instituyó la laborero de niños, las horas, todo eso. Uh-huh. Todo eso que nosotros tenemos ahora beneficio surgió de un movimiento social, socialism, que le llaman. So, ni tan mal la palabra. Pero el señor Trump te dice, no, va a haber comunismo, ¿qué? ¿De dónde? El comunismo es su mejor amigo, el señor Putin es el mejor amigo de él. ¿De qué se está quejando el cabrón, que se diga, verdad?
0: Oiga, también miré en las redes sociales que falleció una persona muy importante, algo del señor Trump, algo de la mano derecha del señor Trump, ¿no?
1: Pues sé que el señor senador estaba enfermando bastante, lo llevaron al hospital y todo esto, el que era el líder de los republicanos ahí hace años. Uh-huh. Y que hizo bastante movimiento al favor de el señor Trump, ¿verdad? Uh-huh. Él fue útil en que se nombraran los jueces de la Corte Suprema, tres, sí, de ellos, y basado en ello, pues cuál es la filosofía de ellos, igual a parece que es igual a Trump, igual a la mentalidad del conservativo, que pues no dejan al pobre liberarse, avanzar.
0: Correcto.
1: Sí.
0: Pues vamos a ver si alguien más se anima a hacer una pregunta. Son exactamente las 12 del mediodía con 23 minutos, 12 con 23 minutos. Estamos en la hora del señor Juan Reyes, abogado de Paría de Houston, Texas. Y también aquí en Bryan nos visita, para cuando usted necesite hacer una cita aquí localmente, o si no, ir hasta Houston, Texas, también ya lo va a atender. Así es de que esperemos que nos hagan unas llamadas. Tenemos todavía buen rato, señor Reyes, para algunas llamadas.
1: Seguro.
0: No sé si tenga por ahí algo más que ofrecer.

0: hacernos, señor Reyes, a través de lo que es leyes de migración?
1: Bueno, aquí sigue, aquí de nuevo le advierto a la gente sobre, uh-huh, sí, de la gente que entra aquí con visas y luego obtienen o se casan, ¿verdad?, con un ciudadano, cuídense con esa situación, ¿verdad? Muchas veces allá viene la novia con una visa de turismo y en cuanto llega acá, pues se nos casa con el ciudadano y ya arreglan, ¿verdad? Y eso se está poniendo mucho más difícil. Sí, la ley todavía le existe, pero aquí van a interrogar a esa persona con bastante para establecer que esa persona no venía acá a ser turista, sino venía acá a hacer otra cosa, sea a formar un noviazgo o cumplir con un noviazgo y casarse acá para arreglar. Y ahora también de venir a tener un baby acá también se complica. Uh-huh. La interpretación de las reglas es mucho más estricta, ¿verdad? Porque aquí buscan falta, buscan mentira que se haya cometido.
0: Okay.
1: También pues la otra es que pues aquí pues no sabemos qué va a pasar con el TPS de los salvadoreños, ¿verdad? Ya normalmente para que va a haber una renovación del TPS, ¿verdad?, una extensión, normalmente se avisa 60 días antes de que cumpla esa fecha. Ya se acerca, ¿verdad? En septiembre se termina el TPS. Ahora, 2 meses antes, sale que este mes va a ser el mes donde el gobierno o nos avisa de la extensión o no nos dice nada o da la intención que lo va a terminar para que ya la gente ya vaya empacando sus cositas, uh-huh, ¿verdad?
0: Sí.
1: Aquí estamos tensos esperando la palabra, ¿verdad? Y pues lo que ha sucedido con las otras TPS, pues no le doy mucha esperanza, ¿verdad?
0: También la pregunta que le tenía yo, señor Reyes, es de que ya pararon lo que este señor indicó de que lo que era lo de nacimiento por nacimiento de hispanos, ya no va a pasar eso, ya se quedó fuera, ¿verdad?
1: Pues temporalmente, aquí la decisión que se hizo,
0: ajá,
1: sí, claro, porque es una cláusula, ¿verdad? Que fundamental de la Constitución, y aquí pues queda la interpretación de ello, ¿verdad? ¿Qué quisieron decir allá los amigos de George Washington y qué sea, ¿verdad?, cuando formaron la Constitución, ¿verdad?
0: Sí.
1: ¿Cuál era la intención? Claro, la intención, ¿verdad? La intención original era que todo hombre en aquel tiempo son igual y qué sea, qué. Pero estaban hablando del hombre blanco, ¿verdad?
0: Sí.
1: Y ahí es donde fue creciendo la Constitución, ¿verdad? La enmienda dándole los derechos a los negros, a los esclavos, que ya no eran un pedazo de propiedad, sino ya eran humanos, uh-huh, y como humanos, entonces tenían derechos también. Así va vuelto la Constitución desde que inició hace 250 años, ¿verdad? Y uno de ellos era una persona nacida en el terreno americano, es americano, ¿okay? Pero ya se han hecho anteriormente, ¿verdad? Ha salido ese tema de que, pues, si tienes dos padres que son ilegales aquí, uh-huh, ¿okay? Y tú naces aquí, no necesariamente eres ciudadano, porque si tus padres no tienen ninguna lealtad, ninguna, digamos, no están apegados al país, si ellos no lo tienen, ¿por qué lo vas a tener tú?
0: Uh-huh.
1: ¿Sí? Era el concepto que estaba peleando contra ahora en la Corte Suprema, era el argumento del gobierno del señor Trump, ¿verdad?
0: Sí.
1: Y la la Corte Suprema no lo aceptó, pero nomás por un voto ganó la gente. ¿Me entiendes? Uh-huh. Un voto. Sí. Cuando se esperaba que aquí todos los 9 jueces iban a votar en contra, pero no. Nomás 5 votaron al favor del pueblo, que se diga. So, o sea, es muy raro la decisión. El quinto voto dio una sugerencia de que, en otras palabras, dejó la puerta abierta. Aquí este tema va a regresar, no sabemos cuándo, pero va a regresar, en la cual los argumentos se van a sentar otra vez. Uh-huh. Y ese voto que votó al favor de la gente, están esperando que el voto ahora se vaya a convertir en contra de la gente. So, no murió el tema, está allí. Y pues esperamos a la siguiente.
0: Oiga, señor, otra pregunta que le tengo, hijos mayores de qué, de 21 años, ¿pueden empezar a solicitar a sus papás, o hasta qué edad pueden empezar ellos a hacer los trámites de arreglarle 21. A sus papás o mamá? 21 años.
1: 21.
0: Ok. Pues ahí tenemos una chance de las personas que tienen hijos nacidos aquí en los Estados Unidos y que son mayores de 21 años y quieren iniciar algún proceso de arreglar algún papel, pues lo pueden hacer. Y qué bueno que lo puedan hacer a través de con el señor Juan Reyes, porque...
1: Bueno, lamentablemente, ¿verdad? Ese es el concepto, ¿verdad? Uh-huh. Tienes 21 años, eres ciudadano y le puedes aplicar a tus padres. Pero sucede que si los padres están viviendo acá y han vivido ilegal acá, entonces van a tener que pedir un perdón, cual el hijo no les puede ayudar con ese perdón. Uh-huh. So, si no hay perdón, pues no hay residencia tampoco.
0: Y tendrían que ir, si arreglan... vamos a contestar una llamada. Buenos días, pregunta al abogado Reyes.
2: A mí ya mi hijo me metió y dice que no puedo arreglar hasta que vaya para México.
0: Hable un poquito más recio, ¿sí?
2: Que mi hijo ya hizo la petición, pero me dijeron que tengo que ir para México. Tengo que ir a arreglar a México.
1: Bueno... Si su hijo le está aplicando a usted y usted entró a este país ilegal, nunca ha entrado legal aquí, okay. Ahora usted tiene que salir del país a entrevistarse en el extranjero, en la embajada americana de su país, okay, para recibir la residencia. Pero porque usted no tiene derecho de arreglar en los Estados Unidos, va tarde o temprano va a tener que dar un paso afuera para su cita. Usted, cuando da un paso afuera, se le castiga por otra ley que existe, que dice que si usted ha vivido más de un año ilegal en este país y cruza esa frontera, usted automáticamente se le castiga 10 años. ¿Qué? Ahora, okay, hay un perdón para que se le dispensen los 10 años. ¿Qué? Uh-huh. Pero ese perdón dice que la única persona que le pueda ayudar a usted a obtener ese perdón es su esposo, ciudadano o residente, o sus padres, residentes o ciudadanos, no más. No sus hijos, no sus hermanos. So, aquí, no. Si no tiene usted la otra familia que le pueda ayudar, su hijo no va a poder, va a poder arreglar, solamente que usted se resigne a ir a vivir a su país o afuera de este país por 10 años y cumplir con el castigo.
2: Pero mi papá me metió la petición hace 25 años. Esa no me sirve porque la metió que yo estaba en México. Y pues yo ya le dije.
1: Okay. Sí, mire, existen dos excepciones a esa regla que le he mencionado. Una regla es si su hijo o tiene un hijo, el hijo que le va a arreglar a usted ha estado en la militar o está en la militar, ahí es una excepción donde la dejan arreglar sin tener que pedir un perdón. La otra es que si acaso usted tiene a alguien, le estaba tratando de ayudar a usted a arreglar antes del 2001, okay, allá un tío le estaba arreglando a su mamá y usted tenía menor de 21, usted puede utilizar aquella fecha de aquella petición, la fecha, y ahora pagar $1,000 y ahora su hijo le ayuda a arreglar sin que usted tenga que pedir perdón. Pero son las únicas excepciones.
2: Okay, muchísimas gracias.
0: Bueno, pues muy bien, gracias a la señora por la pregunta que ha hecho. Señor, oiga, y ahora sería la persona que tiene un hijo mayor de 21 años y entró con permiso, o sea, con visa, o ¿puede arreglar también?
1: Sí, porque su entrada fue legal.
0: Okay, muy bien.
1: No ilegal.
0: Okay, entonces las personas que entraron legal sí pueden hacerlo aquí en Estados Unidos, ¿verdad?
1: Correcto.
0: Muy bien, pues son exactamente las 12 del mediodía con 35 minutos, 12:35. Vamos a ir a un corte, señor Reyes, y regresamos para escuchar a ver si hay personas que nos están llamando nuevamente, ¿ok? Permítame un segundo, señor.
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0: Pues ahí está nuevamente. Regresamos con usted, señor Reyes. Adelante, vamos a seguir hablando de cómo puede ayudar el abogado a alguna persona que esté necesitando de arreglar papeles a través de la migración o de la ciudadanía o residencia, ¿verdad?
1: Correcto.
0: Vamos a ver, señor Reyes, parece que tenemos una llamada. Vamos a ver si le... buenas tardes, pregunta la... me colgó. Sigan insistiendo. 776-5826, 776-5826. Adelante, señor Reyes.
1: Sí. Bueno, mira, aquí también las últimas noticias, ¿verdad? Aquí, como dije anteriormente, ahorita el señor Trump anda ya está convencido que él va a perder el control de lo que tiene él. Y ahora el último esfuerzo que tiene, el que tiene ahorita, es de crear confusión en las elecciones, dar razón de por qué confiscar las elecciones y declararlas nulo. Y así él sigue siendo presidente con sus poderes. Uh-huh. ¿Entiendes? Todos los estados, ¿verdad? Por medio del Congreso se les ha alocado a los estados dinero para que ayuden con la seguridad del país. En otras palabras, fondos federales para los estados para que ayuden a controlar terrorismo, todo ello, ¿verdad? Internacional, todo ello, la seguridad del país, ¿verdad? Ahora lo que ha dicho él, que amenaza a los estados que él ha escogido, que normalmente son los estados demócratas, y les ha exigido a ellos, aunque que si ellos no modifican sus modos de conducir elecciones, que les va a retirar esos fondos, que quiere decir que ahora si no le haces caso a él, entonces no vas a recibir fondos que te ayudan a reforzar la policía, investigaciones de criminales, todo eso, traficantes y todo ello, que normalmente la federal da dinero para que los estados conduzcan esto. Ahora les está diciendo, pues no te voy a dar este dinero porque no quieres cambiar tu modo de las elecciones, el metodismo, ¿verdad?
0: Sí.
1: De cómo conducen las elecciones cada estado, ¿verdad? Claramente anda bien desesperado. Es lo que está diciendo, es pues la voy a perder y ahora pues no queda ningún recurso que a la fuerza amenazas voy a conseguirlo, ¿no? So, nomás que sepa el pueblo ello, porque va a haber, posiblemente vaya a haber confusión en las elecciones, ya que aquí no sabes de dónde vas a ir a votar, el sitio o qué, para que no votes, ¿verdad? Entre menos gente vota, pues más poder tiene él. So, hay que insistir en votar, de que si vas a votar, órale, ¿no? Que no te intimides, que no te desanimes. Porque la otra es ¿qué? Dictadura. ¿Qué es lo que estamos llegando a eso?
0: Fíjese, estoy recibiendo la última actualización del señor Salgado en Houston, que al parecer el señor ya estaba legalmente aquí en Estados Unidos, y a pesar de que él no era el objetivo personal del ICE, que se equivocaron con la persona equivocada y todavía así lo mataron, señor.
1: Pues sí, pues aquí pasa eso, porque primeramente el presidente o el vicepresidente les ha dicho, no se apuren, muchachos, ustedes tienen humanidad, inmunidad. Ándele, que no los van a castigar, ellos tienen la libertad de que te tiran un balazo y como quiera los van a perdonar, ¿me entiendes? Sí, sin causa, quién tuvo la culpa o qué sea, no le importa. Han llegado a tener ese concepto en sus mentes, que aquí, pues, si traes una pistola, pues más fácil, ¿no? Uh-huh. Y es lo que está sucediendo, ¿verdad? Este personal de ICE no tiene ningún entrenamiento cómo arrestar gente en el pueblo o qué. Uh-huh. Ellos vienen de entrenamiento de la frontera.
0: Sí.
1: ¿Entiendes? Que es una situación muy diferente a lo urbano. So, todo el tiempo, cuando se proponía que los agentes federales le ayudaran a la policía local, todo el tiempo había protesta de ello, porque no están entrenados para ello, y ellos, si no están entrenados, pues suceden las muertes así como las han sucedido. Uh-huh. Y aquí, pues la protección del gobierno, pues con más ganas, calificas para ser policía, no importa. Uh-huh. ¿Me entiendes? Aquí también es un montón de bandidos ahí en los oficiales de ICE, muchos de ellos, sí.
0: Oiga, y esas personas le están dando muy mala imagen, diría yo, pero malísima imagen, a lo que es la migración allá en el puente y en las garitas, ¿no?
1: Pues sí, ya la gente está intimidada, ¿no? Bastante, ¿ya?
0: Ya es
1: mal nombre todo el tiempo lo han tenido, pero ahora sinvergüenzas. ¿Está peor la situación?
0: Sí, ya es miedo por todos lados lo que uno está sufriendo acá. Son exactamente las 12:42, tenemos como 18 minutos para que, si gusta hacer otra pregunta, hágala al 776-5826 con el señor Juan Reyes. Estamos hablando de lo que es migración. Si usted necesita ayuda, puede hacerlo. Comunicarse con el señor Reyes tanto en Houston como aquí en Brannical Station. Y tenemos pregunta, señor Reyes. Buenos días, pregunta al abogado Reyes.
5: Hola, buenos días.
0: Sí, buenos días.
5: Quisiera hacer una pregunta al abogado Reyes.
0: Adelante.
5: Yo ingresé por frontera, por CBP One, y me dieron una I-94. Quisiera saber si eso es una entrada legal al país.
1: Sí, el I-94 significa que le dieron parole, en la cual, pues sí, acá tiene ese remedio de haber entrado acá legalmente. Claro, le dieron el parole a usted por 2 años, creo. Se vence a los 2 años, y ahora, antes de cumplir esos 2 años, usted tiene que decidir si va a pedir otro remedio. Lo común es, pues, piden asilo, ¿verdad? Pero también esa entrada legal sirve de que si aquí, pues, se nos enamora con una gringa, pues, pueda que es elegible para la residencia.
5: Ok. Muchísimas gracias.
0: Ándale, que tenga buen día, hasta luego. Pues ahí está. Entonces, él entró legal. Vamos a ver, tenemos otra llamada. Pregunta para el abogado Reyes. Buenos días. Buenas tardes.
6: Sí, Buenas tardes, Felipe, ¿cómo anda?
0: Bien, bien, aquí, tranquilo, pregunta al abogado.
6: Sí, esto, mira, yo lo estoy hablando porque yo voy a salir para el otro mes, para México.
0: Sí.
6: Pero me están diciendo muchos que como apenas arreglé, dicen que la joya no me dejan entrar y no me quería preguntarle a Juan Reyes. Él me arregló a mí mis papeles, gracias a Dios, en agosto del año pasado.
0: A ver, ¿y la pregunta cuál es? Bueno, ¿puedes viajar?
6: Sí, es que quiero viajar otra vez para México, pero me dicen que me están metiendo miedo que si voy ya no me van a regresar para atrás. Y nomás quiero hacerle la pregunta si es verdad eso.
1: No, no se crea. No se crea. Lo que está haciendo en la frontera, inmigración, es de... Si ven en su récord el reporte de FBI o qué, ¿verdad? Quizás usted haya tenido algún delito que cometió antes de hacerse residente o que ellos se fijan en ello y pues sí, le ponen ahí en la entrada, ¿verdad? Que es a un lado mientras que ellos verifican todo ello.
6: Oh, pues no, pero, yo no tengo nada de eso.
1: Ah, ok, eso no se preocupe.
6: Ah, ok, muchísimas gracias, Juan Reyes, y lo felicito y gracias a usted, pues tengo mi residencia por 10 añitos.
1: Ándale. No, lo va a tener por vida. Es por vida. El plástico nomás le dura 10, pero no quiere decir que no es residente después de 10.
6: Oh, ok, bueno. Muchísimas gracias,
1: ándale,
6: mujer, y que tenga buen día, ándale, adiós.
1: De verdad.
0: Nomás con que siga renovando, la verdad, señor, cada 10 años, pues tiene toda la vida aquí el señor. No hay ningún problema.
1: Pues aunque no la renueven, todavía lo es.
0: Sí, pero para viajar a México tiene que llevar...
1: Pues sí, para viajar, pero pues tengo clientes que nunca han ido, nunca han regresado a su país, pues dice, acá está toda mi familia, ¿para qué voy para allá?
0: Oh, bueno, nos quedan 15 minutos, vamos a mandar un corte comercial, señor Reyes, y regresamos ya para estarnos despidiendo de la programación. Ya el próximo domingo estará aquí mi compañera, la Bella Flor, para que siga con él haciendo su show. Regresamos después de esto.
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0: Y continuamos avanzando, 12:46 de la tarde, 12:46. Oiga, señor abogado, con la pregunta de este hombre, ¿cuál sería el delito más grave si uno va a México y viene de regreso y le encuentran un grave y le quieren quitar su residencia? ¿Cuál sería el más grave delito que pueda pasar eso?
1: Bueno, digamos, sí se le da a la persona la tarjeta de 10 años, ¿verdad? Y cuando renueva, pues revisan el récord de la persona cada vez que aplica, ¿verdad?
0: Uh-huh.
1: Aquí, y pueda que haya cometido algún delito o que lo rinde, se ponga esa residencia en controversia, ¿verdad? Uh-huh. En peligro.
0: Sí.
1: Pero aquí, pues, lo más grave es de haber sido convicto de una felonía agravante. Uh-huh. Digamos, drogas, ¿verdad? Drogas, si nomás las traías personal, en posesión, bien. Pero que la traías y logran establecer que la traías con intención de vender, de distribuir, que sea.
0: Uh-huh.
1: Entonces, ya es de felonía agravante.
0: Sí.
1: ¿Okay? Normalmente si no es felonía agravante, si tienes el tiempo de estar en residencia, ¿verdad? Que son 7 años de residencia, entonces eres elegible para un perdón.
0: Uh-huh.
1: Esa convicción no le pone en peligro, pero hay un perdón para ello. Pero una felonía agravante, no.
0: Okay. Oiga, señor, también aquí localmente escuché yo a varias gente decírmelo que ahora con lo que ando haciendo aquí en ICE localmente, si yo soy residente y llevo conmigo a 2-3 familiares y no tienen papeles, que me pueden acusar a mí de traer ilegales en el carro.
1: No necesariamente, porque ¿de dónde vienes? Si vienes del norte al sur, pues ¿cómo puedes traer tú ilegales en el carro? Ahora, si vienes de allá del valle para acá y traes dos, entonces hay más semejanza a que usted los venía coyoteando, ¿no?
0: No, no, pero aquí local, en el pueblo, localmente.
1: No. Pueden ellos alegar eso, pero no la van a ganar.
0: Okay. Muy bien. Bueno, señoras y señores, nos quedan 10 minutos. Si gustan hacer otra llamada, 776-5826, 776-5826. También me he enterado, señor Reyes, que algunas personas han ido a México, regresan con un permiso que les dan, pero los agarran aquí por una infracción de un stop, de una luz, y los deportan, señor. ¿Es cierto eso?
1: ¿Estamos hablando de una persona que haya venido como turista?
0: No, un permiso que le han dado aquí localmente alguna persona que arregla esos permisos.
1: Bueno, todo depende cómo obtuvo ese permiso, ¿verdad? Si estamos hablando de permisos de trabajo, pues esos, hay que determinar cuál es la petición fundamental que le dio ese derecho a pedir permiso de trabajo, pero el permiso de trabajo por sí solo no lo existe.
0: ¿El permiso de trabajo le da derecho de ir a visitar a México y regresar?
1: No. Dejar entrar a alguien del extranjero acá es por medio de visas temporales, ¿no?
0: Ajá.
1: Ya. Yeah. De que obtengan un permiso para viajar, ya que están acá y están a, por ejemplo, ¿verdad? Una persona que está arreglando la residencia acá, ¿verdad? Puede pedir un permiso para viajar temporalmente mientras que espera que inmigración le dé una cita para la residencia.
0: Okay. Mire, tenemos llamada. Yes. Pregunta al abogado Juan Reyes, por favor. Adelante.
7: Buenas tardes. Mi pregunta es, yo ahorita estoy con proceso de la visa U y quisiera saber si mi hija ahorita en este tiempo ya va a cumplir 21 años. La visa U no ha sido aprobada todavía, pero tengo el permiso. Mi pregunta es, ¿puedo meter papeles por medio de ella o es mejor esperarme a saber el proceso de la visa U?
1: Pues la pregunta es, ¿cómo entró usted a este país?
7: Entré legal.
1: ¿Legal?
7: Sí, con visa de turista.
1: Ándele. Si puede establecer que usted entró la última vez a este país legalmente, ahora la niña, cuando cumpla 21, la puede pedir a usted.
7: Ah, okay. ¿Y eso también se demora tiempo o es más rápido el proceso?
1: Bueno, la ventaja de ello, y que se le llama ajuste de estatus, la ventaja de ello es de que cuando se hacen las aplicaciones y se someten a inmigración, y usted ya está aquí legal.
7: Okay.
1: Y ya estando bajo ese espere, ¿verdad? Esa petición que está pendiente, usted tiene la opción de pedir un permiso de viaje. También le dan el permiso de trabajo y todo ello.
7: Ah, okay, está bien. Muchísimas gracias.
0: Ándale, que tenga buen día. Señor Reyes, el teléfono aquí, tenemos otra llamada. Pregunta al abogado Reyes, por favor, adelante.
8: Sí, buenas tardes. Mire, yo tengo una pregunta. Hace 17 años tengo la petición de una de mis hermanas que es ciudadana. Y ahora ya mi hija va a cumplir 18 años. Mi pregunta es, ¿cómo es el proceso de hermano a hermano? Me gustaría saber cuánto tiempo.
1: ¿De qué país es?
8: De México.
1: Okay. Ahorita están sirviendo las personas que aplicaron en el 2001.
8: Bueno, yo apliqué en el 2008.
1: Okay. Sí, solo le faltan 7 años.
8: lo que me dicen también es que cuando mi hija cumpla la mayoría de edad, ya es como sería más fácil que ella sacara el proceso.
1: Solamente, sí, si usted entró legalmente acá, está bien, pero si entró ilegal, se complica mucho.
8: No entré legal, o sea, con una visa no.
1: ¿Su esposo de usted es residente ciudadano?
8: No.
1: Okay. ¿Sus padres son residentes ciudadanos?
8: Sí, bueno, mi papá todavía vive, él es residente.
1: Okay. Posiblemente aquí su hija, cuando cumpla 21, le puede ayudar a usted. Y su padre, cuando llegue el punto, puede ayudarle a usted con el perdón. Y sería la manera en que la hija pueda ayudarle a usted.
8: Oh, sí.
1: Sí, pero aquí tiene que establecer, su papá de usted tiene que establecer la necesidad de tenerla usted a la mano. En otras palabras, si su papá vive en California y usted vive acá, pues sería imposible de formular un perdón para usted. Pero si su papá ya tiene sus añitos, ¿okay? Y vive acá, ajá, y depende en usted bastante, sea para llevarlo al doctor, para ayudarle a pagar la renta, que sea, ¿okay? Todo ello, entonces la penuria de él, ¿verdad? Es la justificación para el perdón de usted.
8: Oh, wow, se oye complicado. Bueno, mi papá vive conmigo, ya tiene 91 años y pues yo soy la que lo lleva al doctor.
1: Excelente. Correcto, usted. Aquí lo que le aconsejo, ¿verdad? Es de que dice que su hija tiene 18.
8: Sí, va a cumplir los 18 años.
1: Ah, pues ella no puede aplicar para usted hasta los 21.
8: Ajá, sí, yo sé.
1: Ok. Ahora, pues, dele bastante vitaminas al papá, porque le faltan 3 años más.
8: Sí, ya sé. Pero mi papá está más saludable que yo.
1: Ándale.
8: Yo tengo presión alta y él no tiene presión alta.
1: Ándale, sí. Qué bien.
8: Ok.
1: Bueno, pues sí sería. Eso sería la fórmula de que su hija le aplica a usted. Y cuando piden un perdón, entonces el papá es el que va, es el sufrido, es el que va a estar llorando por usted.
8: Ahorita no se puede hacer nada, como que él ya puede hacerse ciudadano.
1: No, aquí no importa si es ciudadano o residente. Él está aquí legal y depende de usted.
8: Sí. Ajá. Yeah. Sí.
1: Nomás es la hija que tiene que cumplir 21.
0: Nomás espere que su hija cumpla 21.
8: Okay.
0: Cumpliendo su hija 21 gracias. Años, señora, puede empezar a hacer, a juntar todo el papeleaje, comunicarse con el señor Juan Reyes y ya le estará haciendo el proceso más fácil. Ya cumpliendo su hija 21 años, mire, ahí está el señor Reyes para que le ayude.
8: Perfecto. Señor Reyes, que tengan un buen día.
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8: Okay. ¿Qué era el teléfono, perdón?
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8: Juan Reyes, ¿verdad?
0: Juan Reyes, y yo personalmente se lo recomiendo al señor, es un señor excelente y estoy bien seguro que el señor le va a ayudar.
8: Sí, se oye, me gustó cómo estaba explicando las cosas, se oye, esperemos que me pueda ayudar.
0: Y ante todo es un hombre sincero y él no le va a hacer nada que él no pueda cumplir con lo que él está haciendo en su trabajo.
8: Qué bueno, que Dios lo bendiga.
1: Ni la consulta cobro.
0: Qué huele, ahí está.
8: Perfecto.
0: Muchas gracias.
8: Okay, muchas gracias.
0: Márquele al señor, ¿ok? Luego.
8: Sí, bye.
0: Ándele, cuídese. Señor Reyes, pues qué buena llamada y esperemos que la pueda ayudar a la señora con su hija cuando cumpla 21 años. Lamentablemente se nos está acabando el tiempo. Lo último que puede decir, señor Reyes, su teléfono y todo lo que tiene allá en Houston.
1: Ándele, sí, seguro. 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
0: 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Señor, que tenga un excelente día, cuídese mucho, nos estamos escuchando próximamente.
1: Gracias.
0: Ándele, adiós, hasta luego. Ahí está, raza, yo me despido, que tengan una excelente tarde y un domingo feliz. Nos escuchamos la próxima vez. Que mi bella flor se me ponga mala.
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9: ¿Qué tal, amigo, amiga? Saludos, qué bueno que nos acompañes. El Hit Parade de América. Quedan por presentar los 8 temas más importantes de la semana, los euroéxitos, también petición y dedicación, y llegaremos hasta la número 1 este fin de semana. Pero antes, ¿qué tal si le damos la bienvenida a este amigo de la casa? El saludo, la bienvenida para Gerardo Coronel, el Jerry. Vale. Acaba de llegar.
10: Qué placer.
9: Oye, muchísimas gracias. Te felicito por muchas todo el gracias. Éxito que has tenido muchas con gracias. Te felicito.
10: Precisamente hablábamos, ¿no? La vez pasada hablábamos de ese tema y qué bonito todo lo que le pasó a esa canción, todas las cosas por las que pasó y, bueno, a toda esa gente que ayudó a sanar un poquito, a sacar eso que traían
9: ahí. Bueno, Gerardo o el Jerry, ¿en qué influye desde tu perspectiva que una canción tenga éxito? Por tu experiencia.
10: Fíjate que yo pienso... Bueno, las canciones del Jerry creo que han funcionado por su sencillez y su forma tan directa de abordar las cosas, ¿no? Los temas.
9: O sea, tú vas entonces, al grano como el dermatólogo.
10: Sí, exacto, al grano. Ya, no ya. Le damos muchas vueltas al asunto, entonces siempre ya. Tratamos de hacer la música muy sencilla y que conecte bien, de la manera más rápida, ¿no? Hoy vivimos en un mundo que va demasiado deprisa. Exacto. Entonces, entre más rápido le hagas entender a la gente de qué es de lo que estás hablando, ¿sabes? Entre más rápido le hagas sentir eso o causarle un sentimiento con una canción, pues creo que es lo que le ayuda más fácil a conectar.
9: Y tú lo sientes porque el público, me imagino, te lo dice, o cuando los estás viendo ahí que estás cantándole, sientes como que realmente le estás llegando, se están identificando.
10: ¿Sabes qué me pasa? De que escucho las canciones y a veces se te pone la piel chinita. Ya. Entonces es como que, ok.
9: Es una buena señal.
10: Esta canción trae algo, exacto. Y la disfrutas, ¿no? En lo personal disfruto mucho las canciones que grabo, siempre tratando de darle lo mejor a la gente, ¿no? Pues hay un montón de artistas y te escuchan a ti, entonces dale lo mejor que puedas.
9: Claro.
10: Entonces con esta canción Te Felicito, precisamente sucedió. Y otra vez, qué bonito, le pasaron un montón de cosas bien bonitas a esa canción. Fue el preámbulo, ¿no? Me gusta decirle a todo lo que ha venido sucediendo con la carrera del Jerry, desde lo que sucedió primeramente con esa canción, después el dueto con Firme y todos los demás duetos que hemos venido haciendo, todo el trabajo que se ha hecho, pues es, yo creo que ha sido en parte con mucho agradecimiento esa canción. Ella tiene la culpa de todo lo que ha sucedido.
9: Bueno, pues te felicito de todo corazón por todo el éxito. Gracias. Y ahora creo que estás en búsqueda de algo.
10: Estamos buscando algo que nos ha costado un poco de trabajo encontrarlo. Estamos buscando borrachos.
9: ¿Un borracho? ¿Y cómo así? Cuéntame, ¿esto de qué trata?
10: Fíjate, Está Buscando Borrachos es una canción de un amigo mío, compositor regular. Bueno, resultó que ahora empezaron a salir muchas canciones, ¿no? Muchos compositores que tienen la mano, la letra muy parecida a las mías. Entonces, es una belleza porque me facilitaron mucho el trabajo. Entonces vienen y me dicen, oye, se buscan borrachos, una canción que habla de ese amor que no funcionó, de esa persona con la que pensabas que iba a ser distinto, pues resultó ser un agujero más grande del que venía saliendo, ¿no? Entonces, un problema más grande. Entonces estás invitando a esos borrachos que han pasado por lo mismo a curar las penas, a platicar y a llorar un ratito, pero llorar a gusto.
11: Porque, o sea, tú asumes que ese borracho es porque pasó una pena de amor.
10: Sí, sí, le estás diciendo, borrachos, o sea, que hayan pasado por lo mismo, vénganse, aquí estamos, vamos a platicar.
11: Ah, o sea,
10: vamos a comparar historias, a ver a quién le fue peor.
11: Esto es para sanar el cortavenas de alguna manera.
10: Es para sanar. Dicen que pues hay que echarle salecita y limón a la herida para que sepa más sabroso, ¿no?
11: Oh. Muy bien, muy bien. ¿Qué buscas tú en una canción por lo general? O sea, cuando te dan una canción como esta, por ejemplo.
10: Me gusta otra vez, sencillez, que vaya al grano, ¿no? Que no tenga cosas muy ficticias y que sean cosas que, pues, regularmente...
11: ¿Fácil de entender?
10: Sí, fácil de entender, y cosas que digas, es cierto, esto sí me pasó. O yeah, esto le pudo pasar a alguien, ¿sabes? Nada de que, oh, te voy a bajar las estrellas o tus ojos son como un lucero. No, no, no, ese tipo de cosas no están en el vocabulario del Jerry.
11: Tú no eres muy poético.
10: No soy muy poético, soy muy directo.
11: Ya,
10: Me gusta decir que es música muy cruda.
11: ¿Funcionas así también en tu vida personal?
10: Sí, todo el tiempo. De hecho, soy el cuando la familia se la atora o que traen un problema, me hablan a mí. A ver, tú, porque tú tienes el corazón muy duro. No, es que tenga el corazón duro. Ya. Es que yo soy muy realista y voy a lo que es, ¿sabes?
11: O sea, acá hay un dicho que dice, what you see is what you get. Uh-huh. O sea, lo que ves es lo que hay.
10: Exactamente.
11: Y así eres tú.
10: Y me ha funcionado de una manera muy, muy buena, ¿sabes? Porque se me ha facilitado mucho la vida, no me la complico para nada. Es, aquí están las cosas, esto es blanco, esto es negro y es lo que es ya.
11: No hay zona gris.
10: Sí, no hay zona gris.
11: Ya. Bueno, vamos a dejar a todo el mundo acá con tu tema. Oye, te felicito por todo el éxito que has tenido. Me imagino que sigues de gira paralelamente con toda esta promoción, porque ustedes son trabajadores incansables.
10: No paramos. De hecho, ayer nos dimos un pequeño descanso después de 2 meses de andar todos los días.
11: Casi. ¿Para ti qué es un descanso?
10: Un descansito es dormir todo el día.
11: Dormir todo el día. O sea, quedarte en casa o en el hotel y dormir el día entero.
10: Exactamente, es dormir todo el día y lo disfruto de sobremanera.
11: Qué bueno, qué bueno. Bueno, presenta tu canción y dejamos a todo el mundo aquí en el Hit Parade de América, el Jerry.
10: Venga, señores, señoras, se buscan borrachos. Ya la pueden pedir, se las encargamos y ojalá que les gusten y las disfruten mucho.

Bueno, gracias a Gerardo Coronel por pasar algunos minutos por acá, deseándole continuo éxito. Vamos a retomar el conteo. La banda Los Recoditos llega ahora sí de Mazatlán, Sinaloa, y esto es En Coma.

0: La banda Los Recoditos, número 8 este fin de semana. Una pausita, ya viene la canción número 7 de la semana y la ventana musical de hoy con lo nuevo de la original banda El Limón. Aquí es.
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0: Saludos, saludos, es Javier Romero saludándoles, deseándoles siempre lo mejor. Mi mayor deseo de que le vaya bien, de que esta temporada de verano le traiga muchísimas bendiciones a usted y a la gran familia hispana de costa a costa en Estados Unidos. Por acá seguimos avanzando, siempre pasándola bien, brindando la buena música. En la posición 7 está Ricky Martin con Los Ángeles Azules y Tini y esta nueva versión de Vuelve.

0: Esta versión como que se ha colado prácticamente en los diferentes formatos musicales. Ricky Martin con Los Ángeles Azules y Tini vuelve esta semana subiendo del noveno al séptimo lugar aquí en el Hit Parade de América. Y a medida que seguimos avanzando, llegamos a esta sección.
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0: En la ventana musical de hoy destacamos lo nuevo de la original banda El Limón. Y este es el tema Aquí Es.

0: ¡Qué belleza de mujer, verdad! Pues en el sexto lugar este fin de semana, vamos a los Euroéxitos.
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0: Los éxitos en España, entre las primeras tres, encontramos en la número 3, Harry Styles y American Girls.

American Girls, Harry Styles, número 3. En el segundo lugar, el dueto de Romeo Santos y Prince Royce, El Rey y el Príncipe, Dardos.

0: Graciosa, Quevedo y Elvis Crespo, la número uno de este fin de semana, los Euro Éxitos. Una pausita y enseguida, sí, enseguida ya viene la número 5 de la semana.
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0: Hola, hola, ¿qué tal? Es el Hit Parade de América, es su amigo Javier Romero saludándoles. Quedan por presentar las 5 canciones más importantes de la semana, también el segmento de petición y dedicación. Llegaremos hasta el primer lugar. Nos vamos al quinto lugar, le pertenece a Lenín Ramírez, bajó del segundo al quinto con Todo lo fue.

de Lenín Ramírez, número 5 este fin de semana. Seguimos adelante con Toño, Toño Lizárraga. Oye, bájale a tu ego, número 4 en el Hit Parade de América.

La cuarta canción de la semana, Toño Lizárraga, Bájale a tu ego. Nos vamos ahora a una de mis secciones favoritas. En petición y dedicación, la carta de hoy dice: mi nombre es Byron Núñez, tengo 41 años y soy de Los Ángeles, California. Quiero dedicarle una canción a mi padre que fue luchador y que nos enseñó lo bueno y también lo malo para que no cometiéramos errores en nuestras vidas, aunque todos cometemos algún tipo de error en algún momento. La canción que quiero dedicarle es Cuando yo quería ser grande, por Vicente Fernández. Aquí va el tema.

cuando yo quería ser grande, por Vicente Fernández, dedicada pues al papá. No me puso nombre, don Byron Núñez, pero bueno, y no sé si aún está con él, pero el saludo para él de parte de Byron allá en el área metropolitana de Los Ángeles. Byron, muchísimas gracias por su carta. Recuerden que al igual que Byron, y gracias por esa dedicación tan bonita, usted nos puede escribir a través de Facebook Hit Parade América o en X arroba el Hit Parade. Seguimos adelante, aquí está Cari León featuring Alejandro Fernández. Esta semana bajando del primero al tercer lugar, Me Está Doliendo.

Esta rola exitosa me está doliendo. Karim León featuring Alejandro Fernández, número 3 este fin de semana. Pasando al segundo lugar, aquí llega Calibre 50 y Me Enamoré.

0: Me enamoré solo, ganó terreno, subiendo del quinto al segundo lugar el Hit Parade de América. ¿Cuál será la número uno? ¿Saben qué? Lo vamos a descubrir a la vuelta de los mensajes.
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0: Hola, hola, ¿qué tal? Javier Romero saludándoles. Ya hemos contado de la 20 a la número 2. Llegamos al top de la lista, la número 1, el primer lugar. La canción que encabeza le pertenece a los dos carnales. Subieron del tercero al primer lugar con el tema Me Derrito.

0: Edición líder este fin de semana con los dos carnales. Y así, amigos, pues cerramos una edición más del programa. Nos vamos, no sin antes desearles que la sigan pasando bien en este mes de julio. Que culminen bien este fin de semana. Si están de vacaciones, que lo disfruten. A nombre del equipo, nuestro productor David Checho Jiménez, nuestro productor técnico Alex López, su amigo de siempre Javier Romero, les recuerda alcanzar a las estrellas, pero con los pies bien puestos sobre la tierra. Que Dios me los bendiga. Chao. Bye bye.
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